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Naked Eyes. Y Toto hoy en Back in Time, como artista retro del día. 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Cae la noche literal. Cierra la segunda hora. Rod Stewart, año 82. Recordemos, Baby Jane.

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Sia, vamos con One Republic. Aquí les va Need Your Love. 7:30 back in time. Hoy le toca a Toto.

0: 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Vamos a un cambio, ya regresamos con algo retro. 7:30 back in time, Toto.
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Taco. Ya casi Toto.

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Vamos a un cambio y ya regresamos con Back in Time.

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6: Toto es una banda de rock estadounidense formada en Los Ángeles, California, en el año 1977. Relevante sobre todo en la década de los 80 y por supuesto a finales de los años 70. Hoy aparecen en Back in Time como artista retro del día. Con ustedes, Toto.

David Page, teclado y voz, y Jeff Porcaro, batería, habían tocado juntos como músicos de sesión en varios álbumes y fueron

formando la banda en aquel entonces. David Hungate en el bajo, Steve Lukather en la guitarra y voz, Steve Porcaro en teclado y voz, y Bobby Kimball en la voz. Fueron reclutados antes del lanzamiento del álbum debut homónimo de la banda en 1978. Hoy Toto en Back in Time, como artista retro del día, aquí en Cae la Noche, por Antena 8, Toto, Back in Time.

Hold the Line. Toto. Quien hizo su debut en 1978 con su álbum homónimo, obviamente del mismo nombre, Toto. Liderado por el sencillo que alcanzó el top 5, el cual estamos escuchando en este momento, Hold the Line, el álbum catapultó a la banda a la fama, aunque fue su cuarto álbum, Toto cuarto del año 82, el que les dio reconocimiento mundial. Esta es Antena 8, cae la noche. Escuchando Back in Time. Con Toto como el artista retro del día. Recordemos 99.

Una banda compuesta por músicos de sesión, músicos de estudio, que participaban en las grabaciones de otros álbumes y de otros artistas. Versátiles, sin duda. Toto, una banda que combinaba o que combina el elemento del pop, rock, soul, funk, rock, progresivo, hard rock, rhythm and blues o R&B, blues y jazz. Hoy aparecen en Back in Time como artista retro del día. Toto.

antes del álbum Toto Cuarto, antes del lanzamiento de Toto Cuarto, su álbum más exitoso, Hungate, miembro de la banda, dejó Toto. Fue reemplazado en el bajo por Mai Porcaro para su gira mundial de 1982 durante la grabación de su siguiente álbum de estudio titulado Isolation. Kimball también dejó la banda. Fue reemplazado por varios vocalistas temporales, el primero de los cuales fue Fergie Frederiksen. Y el que permaneció más tiempo fue Joseph Williams. Después de la muerte de Jeff Porcaro en 1992, fue reemplazado por Simon Phillips. Hoy, Back in Time, presentando a Toto.

Si bien la banda no ha repetido los éxitos radiofónicos estadounidenses de su apogeo a finales de la década de los 70 y principio de la década de los 80, han continuado produciendo álbumes y girando más o menos continuamente hasta el día de hoy, con algunas pausas, y han tenido muchos más álbumes y sencillos en el top 10 en lugares como Japón y Escandinavia. Hasta el año 2023 han lanzado 14 álbumes de estudio, 8 álbumes en vivo, una banda sonora de la película Dune o Duna del año 84 y varios álbumes recopilatorios. Hoy, Back in Time presentando a Toto como el artista retro del día. Saludos a la gente del WhatsApp. Este es Antena 8, cae la noche. Escuchas Back in Time.

Stranger in Town. Toto. Toto Cuarto, 1982. El álbum, el que les dio reconocimiento mundial. África encabezó, el sencillo África encabezó la lista del Billboard Hot 100. Mientras que Rosanna llegó al número 2. Lo que ayudó a Toto a convertirse en uno de los grupos musicales más vendidos de su época. Hoy Toto en Back in Time, como el artista retro del día.

Rosana. Toto. Antes y durante Toto, la banda, los miembros de la banda, valga la redundancia, hicieron trabajos de sesión para una gran cantidad de músicos notables. Entre ellos podemos mencionar a Madonna, Paul McCartney, Elton John, Quincy Jones y, por supuesto, Michael Jackson. De hecho, el álbum más vendido de la historia, Thriller, fue grabado por músicos de Toto. Y prácticamente se puede decir que el sonido de la década de los 80, de la música de la década de los 80, fue gracias a Toto. Los músicos de la banda participaron en muchos proyectos que hoy son una joya de la música y de la industria, sin duda. Hoy Toto en Back in Time como el artista retro del día. Recordemos África.

Habiendo lanzado 14 álbumes de estudio y vendido más de 50 millones de discos en todo el mundo, el grupo ha recibido varios premios Grammy y fue incluido en el Salón de la Fama y Museo de los Músicos en el año 2009. Toto hoy en Back in Time, espero que les haya gustado. La gente que se quedó hasta el final, en primera fila, escuchando Back in Time. Elena Everguido, Rosana, Rosana Caicedo, Epifanio Gorella, Nayansi García, Edgar Bofante, José Acuña, Maricela John, Rafa Campos, Maylí, Oscar, Demetrio, Ricardo Lescano, Rosita González, Roy Guerra,

Itiel, Víctor Saucedo, Juan Justiniani, Juanchón, Lisbeth Gabriela, Yulisa y a toda esa gente que se conectó con nosotros desde las 5 de la tarde hasta que termina Back in Time. Gracias, Sergio Mix se despide. Chao, será hasta mañana.

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Sexual Healing de Marvin Gaye. Así comenzamos esta programación 30 del 7, amigos. Bienvenido a agosto, ya casi casi, ¿eh? Dimas George nos escucha en Arabia Saudí. ¿Qué les parece, ah? Gracias, Dimas. Yarisín Vergara también presente. Estamos con René Alvarado bien temprano. Luis Brossard, Jory desde Santiago de Chile. Okimos, feliz jueves. Abraham Sirace. Gracias, gracias. José Ángel.

0: Lionel Richie con Running With The Night, el segundo sencillo del álbum Can't Slow Down, ganador del Grammy. La canción se lanzó después de All Night Long. 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
0: 30 de julio, ahí vamos, el día 211, ducentésimo undécimo día del año. En el año 761, el califa Abbasí al-Mansur funda la ciudad de Bagdad. 1502, al norte de Honduras, Cristóbal Colón llega a la isla Guanaja. 1626, en París, comienzan las obras de construcción de los edificios de la Universidad de la Sorbona. 1762, en La Habana, Cuba, tropas británicas ocupan el Castillo del Morro, pese a la resistencia que ofrecieron los españoles. 1789, parte de Cádiz, la expedición Malaspina, el viaje político-científico más importante de la Ilustración Española. 1888, en México, se cambia el nombre de El Paso del Norte a Ciudad Juárez. 1930, la selección uruguaya se consagra como el primer campeón mundial de fútbol en la Copa Mundial de Fútbol de 1930, al vencer en la final a su par argentino por 4-2. 1982, el presidente de Panamá, Aristides Royo, presenta su renuncia al Parlamento. Hoy es el día del libro de bolsillo. Sí, el libro de bolsillo también tiene su día. Se celebra cada año el 30 de julio en conmemoración del nacimiento de esta popular y accesible forma de publicación que revolucionó la lectura en el siglo XX. El 30 de julio de 1935, la editorial británica Penguin Book lanzó sus primeros libros de bolsillo, marcando un antes y un después en la historia editorial.
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3: Amigos, aquí estamos para llevarles buena música, y si alguna vez rebobinaste un cassette con un lápiz, tenemos algo en común y probablemente también sea momento de visitar Anti-Aging Clinic of Panama. Quiero felicitar a todos los amigos que nos escuchan en el distrito de San Miguelito, que fue fundado oficialmente el 30 de julio de 1970. A ver, los primeros grupos que habitaron San Miguelito fueron familias que llegaron desde Las Tablas y la isla de San Miguel a inicios y mitad del siglo XX. Lucha social de este distrito, pues, nació por la falta de casas baratas en la capital y la unión de los vecinos por la tierra. Así es que son 54 años de fundación. Saludos a todos, ¿eh? Saludos a todos y éxitos. Canción al revés. Hoy tenemos una.

Bueno, ¿qué les pareció? Es una canción del año 86, un grupo británico, sí, 86 es el año. Y bueno, sí, 56 años está cumpliendo San Miguelito. Gracias a todos los que dicen presente. A ver, Iracema, Luigi Lozano, Gilberto Farrugia, USS Bernal, Clase Bucanero, Félix Chial. También tenemos a Antonio Bernal, Edilia, Juan Alberto, Juan Esteban y Alexia. Hasta el centro Impulsa. Estamos con Maritrini, Isabela y Memo desde Cádiz, España. ¡Saludos! A ver, estamos también con Yolma y Eric Lombardo, Epifanio, Ruti Alfaro, Waymar Krish, Toto Barahona. Vamos con este clásico de la década del 90. Wow.

sí, nos vamos a 1993. El grupo británico de reggae UB40 mantenía el primer lugar del Hot 100 con Can't Help Falling in Love. Fue promocionada como primer sencillo de su álbum Promises and Lies. Esta versión se mantuvo 7 semanas en el primer lugar. Y bueno, comparamos esta canción con la de Elvis Presley. Esa alcanzó la número 2. Sin embargo, la versión de UB40, 7 semanas en el número 1. La canción también formó parte del soundtrack de la película Sliver. ¡Vamos, amigos! A ver, ¿qué pasa? ¿Están participando o no? Sí, sí están participando. Marco Galvez, quiero saludar a Marco Galvez. Está con nosotros y acertó. Emanuel también. A ver, Emanuel. Esa es la respuesta. Gracias. Tita Mojica también dijo la respuesta correcta. José Durán, Gisela, José Ábrego manda sus saludos. ¡Wow! ¿Cuántos amigos presentes en esta mañana? Sin embargo, voy a buscar a ver quién fue el primero que acertó. Antonio Gotti fue el primerito, así es. Eduardo de la Torre le siguió. Luego quiero saludar a Ana Gabriela Aisprúa. David Aisprúa, claro que van camino al trabajo, gracias. José Ángel acertó, Eduard Viana también. Estamos con Fernando Araúz, Abraham Pravia, gracias. Gonzalo González acertó, Eiseric Somoza acertó también, Ariel Tomás. Vamos a continuar, ¿eh?

0: Billie Jean, Michael Jackson, 1983. Vamos a seguir saludándoles. Gabriela Barranco, saludos a Franklin, el defensor de la fauna. Gracias, Gabriela. Saludos a Franklin. Luisa, escucha desde dónde, a ver. Sí, desde las Tablas de los Santos. Gracias a todos los santeños. Gracias, muchas gracias. Claudio Duque también con nosotros. Eric Chacón Plata, Dalicín Girelis, Marino Ábrego, que saluda la promoción 83 del Félix Olivares Contreras David Chiriquí. Gracias, Oscar Gómez, camino a Clayton. César Torres, saludos también. Saúl Araúz y Ela. Estamos acá, dice, otra cosa, dice la que se ganó un concurso de dibujo hace mucho tiempo. Bueno, gracias a Aibet, saluda a Capitano hasta el canal de Panamá. Gracias, Aibet y Capitano José Quintero también desde su oficina móvil. 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Gracias, amigos. Muchas gracias por decir presente cada mañana. 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

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Bueno, Onda Capital, amigos de Onda Capital, gracias por acompañarnos. Vamos ahora con algo que ocurrió en 1984 para esta fecha. Un artista estaba ocupando el primer lugar en tres listas. Purple Rain, la película número uno en taquillas. Sin embargo, pues recaudó 80 millones, bastante bien. Prince tuvo simultáneamente la película número uno, como les dije, el álbum más vendido, Purple Rain. Y para acabar de rematar, el sencillo líder en el Hot 100 era este que está sonando, When Doves Cry. Un logro igualado por muy pocos artistas.

Prince and the Revolution. Wow, la película número uno, el álbum número uno, la canción número uno. Tres listas dominadas por Prince y esta película Purple Rain. Y pues la canción que acaban de escuchar, When Doves Cry, que fue la número uno del año. Bueno, seguimos con eso, lo más importante en cada programa, ¿qué será? Quiero saludar a Itzel Palma, gracias. Estamos con Ulises, Euclides Fuentes, Irán Martín, Varsovia. También César Riera nos acompaña, Milagros, José Montero, Juan Chu, Farid, Uber Villa, David Sanders, también Rosita González, Gigi González, Andrea Coronado, Elena de Berguido, Kiki Gutiérrez, Ricardo está con nosotros, Aurelio González, no podía faltar. Bueno, para esta fecha, sí, vamos a ver, el año es... 1983, por estos días. El 27 de julio lanzó el álbum y pues se corría la voz de esta nueva artista. Al final vendió 10 millones de copias. Se promocionaron sencillos como Everybody, Burning Up, Holiday, Borderline y Lucky Star.

Por estos días, en el 83, el álbum debut de Madonna era, pues, el artículo incógnito. ¿Quién será ella? Madonna. Ahí hay canciones buenas como Holiday, también Borderline, Lucky Star, Everybody. Bueno, así comenzó ella, la superestrella. 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Ahí vamos entonces para saludar a Asael Ábrego, a Stephanie Arosemena, a Araceli desde Colón, Juan Navarro, Itza Quijano, Valerio Castillo. Bueno, la canción al revés, voy a colocarla de nuevo. Ahí va.

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1: Vamos por buena música, para eso estamos cada mañana. A ver, me han dicho Another Day in Paradise de Phil Collins, pues esa no es. Tampoco es No One Is to Blame de Howard Jones. Saludos para Norberto desde Guararé, muchas gracias. Joanna George por estar con nosotros. A ver, ¿qué otras me han mencionado por acá? A ver. Bueno, Everybody Wants to Rule the World tampoco es esa la canción, no es. Así es que vamos, que ahorita la voy a repetir. Gustavo Cho, saludos para ti. Muchas gracias a todos los que dicen presente. A ver, cuando me escriban por primera vez, por favor díganme el nombre para saber, porque si no, no puedo saludarlos. Vamos al año 91. Esta canción debutaba en el Hot 100. R.E.M., una canción que nos hace sacar sonrisas. R.E.M., Shiny, Happy People.

La agrupación R.E.M. con Shiny Happy People, la voz femenina invitada es la de Kate Pearson de la agrupación B-52 o B-52s. A ver, por acá dice, mi nombre es Ida Carpio y la canción es, pues sí, esa es, acertaste, gracias por participar. A ver, Ian dice, señal clara desde California, qué bueno, gracias amigos de todas partes del mundo que nos han escrito en el día de hoy, qué felicidad. Bien, Luis Marín también acertó, Luis, gracias, muchas gracias por participar. Y pues Ever también nos acompaña, Son Lee, Yao, Norberto, Elena Isabel, Omar Roca, Juvenal Guerra acertó, Joana George, Emanuel también Vasco y José Agustín Arosemena, César Echeverría, Lisbeth Gabriela, Edna Atencio. Dice que feliz día, me alegras el día con esa música. Muchas gracias. Bueno, Owner of a Lonely Heart es la canción que vamos a escuchar. Es del álbum del grupo británico Yes, llamado 90125, del año 83. Marcó un cambio drástico en las raíces de rock progresivo de la banda hacia un sonido pop rock más comercial y contemporáneo. La canción se convirtió en el único número uno de Yes en el Hot 100. La innovadora producción es una canción pues, producida por Trevor Horn. Presentó muestreo innovador y efectos de sonido que ayudaron a definir el sonido del pop rock de los 80. Originalmente escrita por el guitarrista Trevor Rabin antes de unirse a Yes, fue transformada en el mayor éxito de la banda después de ser reelaborada durante las sesiones del álbum. El video musical recibió una rotación intensa en MTV, desempeñando un papel importante en el éxito mundial de esta canción.

Yes, con Owner of a Lonely Heart. La canción llegó al primer lugar en el año 84. Y ahí escuchamos también una sinopsis de lo que significa esta canción para el grupo Yes. Vamos a continuar con la canción al revés. A ver, presten atención. Elmer Schreer, también Mario Alvarado, Eugenio, Eric Díaz, Luis Pimentel con Noemí y Mariana. Lara también presente, Demetrio M. Muchas gracias, Nelda Ríos, Gustavo, Daniel y José. También Gaby Kinkett nos acompaña, Miguel Ángel Machado. Sí, Miguel Ángel, muy buenos días. Bueno, estamos con Neila, Zoraida, Vanis y Zuleika. Gracias, Julio Castillo. Ahí va, ahí va.

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0: Saludos, amigos. A ver quién manda su mensaje por acá. A ver, Carlos Basil. Correcto, eso es. Acertaste, Carlos. Ahí te agrego al WhatsApp. A ver, Marie también acertó. Lara, ahora se acertó, Lara. A ver, Juan Manuel Bernal, de igual manera, dijo la respuesta correcta. Gustavo, esa es. Saludos a Nelda, Daniel, Octavio y José con nosotros en esta mañana. Lu Barnett, gracias, Lu. También Oliver Forero para Aldo Brockenbridge, Ricky Reyes, Alejandro Garrido, Oliver Felipe, de parte de su papá. 1986 empieza a sonar en la radio Esta canción de Janet Jackson más adelante se convirtió en su primer número uno. When I Think of You. 86.

When I Think of You. ¿Qué les parece, ah? 40 años atrás se lanzó esta canción de Janet Jackson de su álbum Control. 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Por estos días del 87 empezaba a sonar en la radio Rick Astley con Never Gonna Give You Up. En el año 88 fue número 1.

Never Gonna Give You Up, del álbum Whenever You Need Somebody. Fue el debut de este artista británico. Una corta carrera, pero mucho éxito. Bueno, todavía hace sus apariciones y muchos lo recuerdan. Bizar nos acompaña. Muy buenos días. Gracias, Franklin Córdoba, desde David Chiriquí. Bueno, a ver, sí, atinaste, Franklin, atinaste. Armando Carrasco, gracias, Armando. Luis Javier Quintero, acertaste. También Gisela dice presente. Luis Paz, Javier Ávila Delgado. Desde las tablas, gracias. Ricky Valenzuela, también presente. Julio Castillero, que acaba de escribirnos. Vicente Avecilla, Melissa Escobar, Renol Espinosa, también ahí están disfrutando buena música. Ahí va, una vez más.

0: Francisco Tejada también dijo la respuesta correcta, Luis Herrera, Katia Rodríguez, Ricardo Sinistierra.
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8: 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Saludos, Carrie Vergara, desde Santiago de Veraguas. Está con nosotros. ¿Cómo estás, Carrie? A ver, Jaime Zambrano, muy buenos días. Carlos Jiménez acertó. También Marie. Mish, desde Colón. Francisco Valdés, respuesta correcta. Johnny Hill también. Denise Caballero, de igual manera, acertaron. Greddy Hidalgo, esa es Greddy. Jorge Cover, reportando. Eric Echevers. Vamos a la década del 90 con este tema de SWV.

SWV significa Sister with Voices, hermanas con voces. Y la canción Right Here, Human Nature. Vamos ahora con otra canción exitazo de la década del 90. Este es Maxi Priest con Close to You, que llegó al número uno. Buenos días, Isaac Urriola, Fisioterapia, Ciudad de la Salud, en sintonía.

0: Ese fue Maxi Priest con su éxito número uno, Close to You, y con Sportium. 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Vamos, amigos, estamos disfrutando. Nos quedan 30 minutos de música.
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0: Seguimos, amigos. Estamos con Sacha. Sacha saluda a Meilín Torrealba. Gracias, Rafael Mora, acertaste. Ulises, presente. Isidro Moreno, acertó. Dimas George, Capitán George, desde Arabia Saudita, ¿qué les parece? Desde allá, acertaste.

Así nos vamos al año 83. Esta canción del grupo Asia debutaba en el Hot 100. Luego de Heat of the Moment, también de Only Time Will Tell, pues vino esta de un nuevo álbum en ese momento, Alpha, así se llamaba. Don't Cry. Buenos días, Abel Román Olmedo, rumbo a Chame con Antena 8. Alcibiades también dice presente desde Carolina del Norte. Alcibiades, Giselle y Chanita, Panamá presente.

Bueno, la canción iba a aparecer en el álbum Frontiers del grupo Journey, pero fue retirada del álbum a los pocos días de la grabación y entraron otras canciones. El grupo Scandal grabó esta canción en su álbum Warrior en el 84 y pues esa canción había quedado, la versión de Journey, por allí rodando y no se hacía nada, y la ofrecieron a la película Vision Quest del año 85 y llegó al top 10. Vision Quest, ahí también estaba Crazy for You de Madonna, que llegó al número 1. 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Vamos con REO Speedwagon, That Ain't Love.

Bueno, REO Speedwagon con That Ain't Love. Esta es del 87. Daniel Cruz, acertaste. También Richie Bernal, feliz jueves. Luis de León Kant reporta. Araceli acertó. Bow, ¿cómo estás? Bow. A ver, no leo los hashtags, no se leen. A ver, Onan Vázquez, también Jorge Molina, Lau desde el sabroso tranque del West. Gracias por alegrarme el día.

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11: 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Canción al revés, ya la última vez que la programamos. Bueno, la canción es del año 86, como les dije, es el grupo The Human League. Ellos son los creadores de Don't You Want Me, pero en esta ocasión, esa es Human, que también alcanzó el primer lugar en el año 86. Esta canción tiene una letra increíble, ¿eh? Quiero saludar a Roberto Cabrera, a Vladimir Romero, a Martín Arias Jurado, que acertó, por cierto. Reinaldo, desde Maracay, Venezuela. Gracias, Reinaldo. Flaco Aponte también acertó. Manuel Pinel. Luis Javier Quintero, esa es. Mayela Herrera, buenos días. Elena Guerra con nosotros. Escuchemos entonces la canción como debe ser.

The Human League Human. Esa era la canción al revés del día de hoy. Saludos para Juan Justiniani. También para Lori. Daniel Rodríguez, estamos contigo. Alcibiades, Rafa Campos, Erika, Evelio Delgado, Constantino, Santa María. Estamos con Aimeth. Gracias, está de cumpleaños Aimeth y te deseo lo mejor del mundo. Mucha, mucha salud para ti y gracias por compartirlo. Andrés Bedoya, último saludo de hoy. 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Bueno, viene Leani Salazar. Yo quiero agradecerles por su participación y por escucharnos cada mañana. Por supuesto, estaremos de vuelta un 31 de julio, mañana. Y bailamos con Donna Summer. Aquí está This Time I Know It's For Real. Gracias una vez más.

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señores, vamos iniciando nuestra programación. Penúltimo día de la semana. Penúltimo día de julio. ¿Cómo estamos? Aquí Leani Salazar los acompaña en la programación de ¿Qué Mañana? Iniciando con SOS a cargo de Rihanna, Eric Navarro, Evelio Delgado. Ya están listos aquí reportando sintonía, diciendo presente en la programación. Vamos a continuar con algo de Calvin Harris.

dice por acá, buenos días, saludos para mi esposa Celia. También saludos para ti, Pablo. Continuamos con This Night, casi casi fin de semana. Y que se sienta. Make me want.

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0: Con Michael Jackson. Nos vamos a la pausa. Saluditos a Florentino.
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Estoy escuchando a Vinci The Night. 10 de la mañana. Continuamos con EMDR and Let You. Por acá siguen llegando los mensajitos al 648-30541. Saluditos por acá para Rosita, que está reportando sintonía. Por acá también Emily Erasmo.

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0: 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The Final Countdown. Vámonos con Feel Good.
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0: Hoy escuchando una de las canciones más lindas. Diego Torres, que no me pierda.
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Real Love a cargo de Clean Bandy. Dice por acá, saluditos a Efren, que siempre está en sintonía. Saludos. Y a Chemin también reportando, al igual que Milagros. Tita, ¿cómo estás?

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0: Ozuna junto a Sabrina, Bring Your Love. Dice nuestro queridísimo Isaac Domínguez que ama esa canción. Vámonos con Foo Fighters antes de irnos a la pausa.
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2: Y bueno, señores, bienvenidos a el ¿Qué Movies? Y nos vamos con una recomendación que yo sé muchos y muchas están esperando que llegue el día de mañana para ir al cine a ver nada más y nada menos que Spider-Man Brand New Day. Esta nueva entrega, la cuarta entrega de hecho, del Spider-Man protagonizado por Tom Holland. Bello ese muchacho, talentoso. Y cada vez que digo Tom Holland, no puedo dejar de pensar en Umbrella. El que sabe, sabe. Qué video tan maravilloso. Pero bueno, hablemos un poco sobre esta película de Spider-Man. La sinopsis va más o menos así. Después del final de Spider-Man No Way Home, no sé si ustedes recuerdan, ¿no? Que nadie recuerda quién es Peter Parker y toda la cuestión. Entonces, él ahora vive completamente solo y dedica su vida a ser Spider-Man a tiempo completo en Nueva York. Mientras combate el crimen, comienza a experimentar una extraña evolución de sus poderes, al mismo tiempo que investiga una nueva amenaza que pone en riesgo su existencia. A ver, ¿por qué Brand New Day? El título, de hecho, está inspirado en el famoso arco de los cómics Brand New Day que se lanzó o que se publicó en el 2008, en donde la vida de Peter Parker se reinicia tras un evento que hace que el mundo olvide aspectos importantes de su identidad, y la película entonces se adapta a esta idea. Ahora, ¿por qué es tan importante esta película? De hecho, es el inicio de una nueva etapa para el Spider-Man de Tom Holland y deja atrás la vida escolar, muestra a un Peter Parker más adulto e independiente, que es más o menos como la línea que siempre hemos retomado o que siempre hemos tenido con el futuro de este mundo que ellos tienen, incluyendo la llegada de personajes relacionados con los X-Men, que yo creo que aquí es donde Sari Sink entra en la ecuación y toda la cosa. Así que bueno, chicas y chicos, para aquellos que están emocionados con esta nueva entrega de Spider-Man, no se la pueden perder. Estrena el día de mañana aquí en Panamá, 31 de julio. Vamos entonces a continuar con... ¡Ay, Dios mío! My Chemical Romance.

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Vámonos con Follow You Down.

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Saluditos para Rafa Campos desde La Chorrera. Vámonos con The Weeknd junto a Ariana Grande.

0: 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Lean on. Vámonos para la pausa. 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

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Vamos iniciando nuestro 2020. ¿Quiénes están listos? A ver, que nos escriban aquí al 648-305-41. Está sencillita la de hoy, para serles bien honesta. Por acá, saludos para Eivor. También dice Rafa, reportando sintonía. Mayela está lista. Vamos a iniciar entonces. Bueno, señoras y señores, lo que estoy pensando el día de hoy. Emily, Gisela, ajá. Miren, es algo que en la actualidad yo creo que uno siempre anda con eso en la cartera. A ver qué puede ser. ¿En qué puedo estar pensando, Emily, Gisela, Rafa, Tita, Juan? Hello, hello, hello. Yo creo que lo que estoy pensando es algo que sí o sí uno siempre lo lleva ahí pegado con uno. Dice tarjeta de débito, crédito, tarjeta de crédito, llaves, celular, a ver, la cédula, a ver, dice Meli que está lista, alcohol. ¿Qué tipo de alcohol, Elsevier? Cuéntame. Dice por acá, espejo, celular, cerca. Va por ahí la cosa. Dice gel alcoholado. Gel alcoholado. Pues no. No es eso. Dice la mochila de Leoni. Me encanta. A ver, audífonos. Ok, me dijeron celular. Audífonos. Va por ahí la cosa. Si usted siempre carga su teléfono con usted, ¿qué es lo que normalmente nosotros también llevamos en la bolsa? Porque es como, si yo llevo una cosa, tengo que llevar la otra, porque, ajá, ¿qué puede ser? Daisy, Tita, correcto. A ver, Evelio, exacto. A ver, por acá, Gisela, me adivinaste. No es power bank, pero va por ahí la cosa, porque tiene todo que ver, hace la misma función. Rosita, Emily, Jorge, exacto, Julio. Hay unos que tienen un cable largote, otros que no. A ver, ¿qué puede ser? Si el teléfono se muere, ya no se puede utilizar. ¿Qué es lo que nosotros siempre tenemos en la bolsa para evitar que eso pase? Ya se las regalé. Elmer, correcto. Vicky, exacto. Antonio, me adivinaste. Caterina también, por acá. Alexander, igual.

Party por acá. Tuto, Meli, Yachemi, correcto. Natzel, exacto. Reina, Natalia, Alcides, Richie, Jorge, Néstor. Ruthy, me adivinaron, ok. Para todas las personas que dijeron que yo estaba pensando en cargador, pues adivinaron el 20 questions el día de hoy. Los dejamos, señoras y señores, con la programación de las brujas al aire. Bye, bye.

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0: ya jueves, amigos. Bienvenidos a Brujas al Aire. Gracias por estar acá esperando algo bueno, algo chévere o algo no sé tan chévere. De todo un poco tenemos acá en Brujas. Ahí estamos con la Bruja Mayor. ¿Cómo estás?
1: Bien, querido. ¿Cómo están todos? Hoy que es jueves, ¿no?
0: Sí, jueves. Jueves, qué fuerte, ¿eh? Esta semana
1: debe se haber rápido. Un tranque bueno. Debe haber un tranque bueno hoy.
0: Sí. ¿Por qué? Por la fundación de San Miguelito, que es hoy. Hoy es la fundación de San Miguelito.
1: Día de pago, pues.
0: Ah, día de pago. Verdad, cierto.
1: Final de la semana, la gente se va volviendo loca. Vacaciones. Último fin de semana de vacaciones. Hay niños que están de vacaciones.
0: Ah, ya, ok.
1: Bueno. Qué más, Alonso. Oye, ¿viste todas las noticias feas que están saliendo de Jared Leto?
0: Sí, como que lo están acusando de algo y dice que él no hizo
1: nada.
0: Yo
1: creo que está en graves problemas ese man.
0: Sí.
1: Porque es que se juntaron cuatro con unas tétricas historias, tétricas, en contra de él. No es una, son cuatro que están contando relatos parecidos que sufrieron ¿cómo se dice? Fueron asaltadas sexualmente por él, pues.
0: Wow.
1: Alonso, ¿quién lo ve? Pero bueno, él sí se ve como loquito, ¿no?
0: ¿O sí, no? De verdad que sí.
1: Le faltan tres tuercas.
0: Totalmente.
1: Sí, pero bueno, qué mello.
0: Oye, yo quiero mandar un saludo a todos los que viven en el distrito de San Miguelito, que fue fundado oficialmente un día como hoy, en 1970. O sea que tú eres más vieja que San Miguelito, bruja.
1: ¿Cuántos años tiene San Miguelito?
0: 30 de julio de 1970. 56, ¿no?
1: Sí, soy mayor que San Miguelito.
0: Ay, sí.
1: Por un mes.
0: A ver, entonces, esto incluye los corregimientos de Amelia, Denis de Icaza, Belisario Porras, Omar Torrijos, Belisario Frías y Mateo Iturralde. A ver, dice que ahí viven, yo no creo que sea tampoco, 315 mil personas. Yo creo que son más. Bueno, pero es interesante la historia de San Miguelito, que fue poblada inicialmente por residentes de Las Tablas. Se vinieron a vivir acá, buscando de Las Tablas allá en Los Santos. Vinieron acá a buscar mejores precios en lotes, en terrenos, porque los de la ciudad estaban muy caros. Así que les salía mejor crear una comunidad allí en el área de San Miguelito, ¿no? Así que saludos a todos. A ver, ¿a quién tengo por acá? Tania E. Buenas tardes, Tania. También Elena de Berguido. Katy Cantón dice, y en San Francisco vamos a cumplir 100 años. ¿Cuándo? Vamos a averiguar, ¿verdad? Gracias, Katy. Milagros.
1: A ese Alonso le lleva un mes a San Francisco.
0: ¿Ah, sí?
1: Por el invento de San Francisco.
0: ¿Soy mayor un mes también?
1: Ajá. Yo le llevo, si yo le llevo un mes a San Miguelito, tú le llevas un mes a San Francisco.
0: Ajá. Ok. Así es. Bueno, Milagros. Buenas tardes, Gigi González. Estamos con Mayela Herrera. También con John Mota, que saluda desde Coco del Mar. Antonio Gotti trabajando por Colón. Algo soleado este día. Andrea Coronado también. Braulio Crisón. Florentino, gracias por decir presente desde Betania. A ver, Francisco Choc Domínguez, que falta Rufina Alfaro y tres corregimientos más. Bueno, esto es lo que encontré aquí cuando puse corregimientos de San Miguelito. A ver, ¿qué más, bruja? Sígame.
1: Oye, estaba leyendo, tú sabes que yo sigo a Rubén Blades y lo adoro, ¿no?
0: Ajá.
1: Estaba bien bravo con un periódico de la localidad que le estaba criticando de que él cante María Leonza en los sets de su tour que está haciendo por Europa.
0: Ajá, yo leí eso, sí.
1: Estaba, pero bien bravo, Alonso. Bien, tú sabes que él es cascarrabia. Él es de los nuestros, es canceriano, histérico. Entonces estaba bien bravo. Bien bravo con este periódico. Y, pero yo digo, ¿cuánta gente leyó ese periódico? O sea, ahora fue que nos enteramos porque lo puso.
0: Sí, es verdad.
1: Maestro, no te poniendo nada. Porque ahora fue que nos dimos cuenta. Nadie se hubiera dado cuenta si él no pone que está bravo. Porque bueno, María Alonso es como que Alonso
0: venezolana,
1: es como una pero es como una creencia que no es religiosa, es como de santería, de qué es María Alonso,
0: mira, la
1: de
0: verdad que es el personaje. Vamos a buscar, a ver, dice
1: no
0: María.
1: No lo sé, pero bueno, pues
0: bueno,
1: como
0: mira,
1: que los puritanos, no sé qué Opus Dei o quién le ha dicho a él que es de lo malísimo que cante eso. Y él en verdad lo está cantando como un homenaje a la gente de Venezuela que está tan aporreada, la pobre, últimamente.
0: No, esa es una de las canciones favoritas mías del disco Siembra.
1: Ay, es bella.
0: Me encanta.
1: Es lo mejor. La música divina, es bella.
0: Dice acá, María Alonso es una deidad femenina del espiritismo venezolano, nacida del sincretismo indígena, africano y católico, cuyo mito central narra que fue una princesa indígena transformada en diosa de la naturaleza de la montaña de Sorte, que estado de Yaracuy. Eso lo menciona él en la canción incluso, ¿no?
1: Ajá, él dice todo eso.
0: Sí. Es como un relato.
1: Ay, esa canción es bien bonita, bien bella. Y ellos, los venezolanos, se sienten tan halagados cuando él se las canta. Y entonces acá vienen a criticarle la vaina.
0: Él no va a cambiar eso nunca. Ese es su estilo y esas son las canciones que queremos escuchar, no solamente los venezolanos. Para mí esa es una de mis favoritas.
1: Ay, es bellísima.
0: A ver.
1: Linda.
0: Uh-huh. Bueno, María Alonso, ¿qué bellísima tengo yo por acá? Oye, que el nuevo álbum de Karol G, No Me Arrepiento de Sentir Tanto, su nuevo álbum se lanzará el 7 de agosto, así que hay nueva música de esta artista colombiana. Ah, esto le va a gustar mucho a los que le gustan los zombies, como a ti, bruja.
1: Sí, eso es como la mafia para mí, o sea, es lo que más me gusta.
0: Mira esto, Netflix...
1: los narcos.
0: Netflix ha renovado su acuerdo para poder transmitir todos los programas del universo de The Walking Dead durante los próximos 5 años. El acuerdo ahora permite que todos los programas también se transmitan en AMC Plus a partir del próximo año. Mira, The Walking Dead hubiera sido un proyecto interesante, pero le hicieron demasiados aretes y la gente como que ya, o sea, demasiado. Es como The American Horror Story. Demasiadas cosas, o sea, The Walking Dead.
1: Oye, pero eso queda Ruben Blades facturando.
0: ¿Por qué? Él sale ahí.
1: Si meten todo el universo ese de Walking Dead acá en Netflix, él sale en esa que se llama Fear the Walking Dead.
0: Sí, ahí cantaba María Alonso. ¿No te acuerdas?
1: Tú dices, sí. Ahí la cantó, se la cantó a los zombies. Uh-huh. ¿Y él es zombie o no? ¿Es el que es? ¿Como un policía?
0: Algo así.
1: Yo no sé porque yo no veo eso.
0: Vi los capítulos esos, que empezó la cosa. Entonces él estaba allí. Ahora, empezó la tragedia de lo que llegaron los zombies y la gente buscando un lugar para estar, ¿no? Pero él estaba ahí. Él estaba ahí saliendo de una de las casas. Él era un vecino normal como cualquier otro. Eso sí me acuerdo.
1: Pero yo te voy a decir, eso es mucho Ruben Blades. Metido en Fear the Walking Dead. O sea.
0: Sí.
1: O sea, pues, esa es una franquicia que está pegadísima. O sea, no di que más o menos. Eso está pegado.
0: Total.
1: Ese Walking Dead. Así que bueno, así que ahora que le toquen sus regalías a Mr. Ruben. Me alegro.
0: Así es.
1: Y bueno, pues eso es de un canal que se llama AMC, que tampoco es un canal tan masivo. Entonces, las series buenas de AMC, en verdad, yo las vine a ver en Netflix, Alonso.
0: Sí, exacto.
1: Vine a ver Mad Men, vine a ver Breaking Bad.
0: Las dos las vi también, sí.
1: Las vi fue en Netflix. Si no, no hubiera visto nada de eso. Porque ¿a dónde iba a ver yo AMC? ¿A dónde iba a ver yo eso, Alonso?
0: Exacto.
1: Pero tienen tremendo programador en ese canal. Porque hacen proyectos así como atrevidos.
0: Sí.
1: Como súper diferente. Mira, dice que Breaking Bad la habían ofrecido en todos los canales habidos y por haber, y todo el mundo se las había rechazado.
0: Wow.
1: Y mira tú lo que fue Breaking Bad después. No sé si Mad Men también le dieron vuelta a muchos canales y les dieron que no, pero yo sí sé que Breaking Bad por todos lados la habían paseado y se la habían rechazado, porque es muy fuerte, Alonso, esa serie. El tema no es cualquier cosa. Oye, hoy cumple tu tío Schwarzenegger.
0: Ah, Arnold. Mira, tremendo cumpleañero, ¿ah?
1: ¿Eh? Ajo, sí. Ese sí es, sí está pretty. Hoy sí están bien decentes los cumpleañeros, por no decir. O sea, los últimos dos días que estaban medio 3-2, hoy están espectaculares. Hoy cumple Schwarzenegger, 79 años. Schwarzenegger. Ajá. ¿Qué películas de él? Oye, las películas de él no tienen tan buen puntaje, no muchas.
0: No se esperen. Yo estoy buscando aquí es las películas más taquilleras de él para ver.
1: Busca la taquilla para ver y yo te digo en Rotten Tomatoes los 10 primeros lugares cuáles son.
0: Ajá, vamos a buscar. Uh-huh. A ver. A ver qué me sale aquí. Bueno, no me está saliendo específicamente como quería, que de la menos taquillera a la más taquillera, pero algún día lo encontraré. ¿Puedes empezar tú?
1: Ok, miren, las que mejor puntaje tienen en Rotten Tomatoes está Conan el Bárbaro del año 82, tiene 67. Expendables del 2012 tiene 67. Comando del 85 tiene 67. True Lies del 94 tiene 70. Terminator Terminator Rise of the Machines del 2003, esa es como la 3, tiene 70. Terminator Dark Fate del 2019 tiene 70. Pumping Iron del 77, está, yo no me acuerdo. O sea, uh-huh. Ese yo estaba chiquita, Alonso, estaba como en primer grado. Tiene 92, oye, sí, sí es del 77. Imagínate, antes de Grease. No, niño, yo estaba, era, pero...
0: ¿qué? Bueno, él imagino que no tenía ningún papel importante ahí, pues, pero la toman como película de él.
1: Oye, si Pumping Iron tiene que haber sido un levantador de pesa. Mm. O una película, un B-movie debe haber sido.
0: Sí.
1: Pero bueno, esa es muy gustada porque tiene 92.
0: Wow.
1: Aquí me salté unas que tienen 80 y pico. Predator del 87 tiene 80. Total Recall del 90 tiene 82. La número 2 más gustada de él es Terminator 2 Judgment Day con 91, que debe estar de primera. O sea, no sé qué hace de segunda. Y ajá, no sé qué tiene 91, porque eso es un 100 para mí. Y la 1 es Terminator del 84 con 100, que la para primera. Mí eso era un cine gallo.
0: La primera.
1: O sea, para mí deben invertirla.
0: Mira, aquí yo tengo la lista por cantidad de dinero que recaudó. A ver, está Twins, que hizo 217 millones. Twins, es una comedia. Batman y Robin, 238 millones. Eraser, 242 millones. Esa era con Vanessa Williams. Total Recall, 261.3 millones. Terminator Dark Fate hizo 261. Ya estamos pasando a la etapa de que hay puro Terminator aquí. Terminator Genesis, no sé, 440 millones. Esa es del 2015. True Lies del 94 hizo 379 millones. Y pues la Terminator 3, Rise of the Machines, hizo 433.4. La número uno y la más taquillera es Terminator 2. Judgment Day del 91 hizo 519.8 millones y no aparece la primera Terminator aquí, ¿eh? Entre las primeras.
1: O pero sea, eso era un cine gallo, eso era como un, esa es película B.
0: Pero qué raro, es un caso que la primera película no es que fue mala ni que le fue mal, pero la segunda fue el triple, ¿no? De recaudación.
1: Eso es una cosa espectacular.
0: Sí.
1: No, y que uno quedaba así como con la boca abierta, con esos efectos. La tendría que ver de nuevo hoy en día, para ver si es que no se... Me imagino ya se ven gallos. Pero en ese momento, Alonso, eso era una cosa como que el hombre quedaba como de líquido y volvía como...
0: Ah, sí, los efectos especiales. Eso no, es James Cameron, fabuloso, ¿verdad?
1: James Cameron. Sí, es James Cameron. Y sale la que... Ella estaba casada con él en ese entonces, Sarah ajá. Connor.
0: Sí, sí.
1: Sarah Connor. Muy buena. La Terminator 2 es para mí la mejor. Pero viste, es la más taquillera que mejor puntaje tiene.
0: Exacto. Están ahí de acuerdo.
1: De las taquilleras es la que más puntaje tiene. A ver, hoy además de Arnold, bueno, ustedes saben que aquí vamos a hablar mal del pobre cumpleañero, pero Arnold Alonso, Arnold estaba casado con una Kennedy, ¿te acuerdas?
0: Ajá, ajá, sí.
1: Entonces él tiene sus cuatro hijos de su esposa Maria Shriver, de su ex esposa Maria Shriver Kennedy, que es una periodista muy reconocida en Estados Unidos. O sea, no es que ella se quedó, es que hay con mi apellido aquí y mi cara de flor. Ella es una periodista súper reconocida, Maria Shriver. Ella tienen cuatro hijos ellos. Uno de ellos es actor, Patrick Schwarzenegger, que salía en White Lotus, en la última temporada de White Lotus, la tercera, que era como con los monos y la cosa ahí en... ¿Dónde es que estaban, Alonso? En un lugar que nunca, nunca, nunca quiero ir. Tailandia.
0: Ah, Tailandia.
1: Que salían monos y cosas. Yo no quiero salir y que mi balcón esté un mono. O sea, ay, me broja. Muero.
0: ¿Tú piensas muero. ¿Y tú piensas que todo el país es así?
1: Bueno, el resort debe ser así.
0: Bueno, yo pero no es
1: quiero
0: que
1: ir a pagar a que me salga un mono.
0: Tú no vas a pagar ese resort, ándate a otro.
1: No, claro, yo no voy a ir a eso. Ah. No quiero ir a sudar tampoco, no quiero ir para allá.
0: A la vida.
1: Yo dije, no. No estoy con este mono aquí, dije. Oye, pero... Ellos tenían en su casa una sirvienta y Schwarzenegger tuvo un hijo con ella. Ah. Y ese hijo es el más igualito a Schwarzenegger.
0: ¿Ah, sí?
1: Es idéntico. Es igualito. Y es levantador de pesas. Y se llama Joseph Baena. Ah. Y es famosito, Alonso. Es famosito. Con su cuestión de bodybuilding.
0: Ah, mira tú.
1: Pero qué casualidad, pues, que él lo tuvo escondido bastante tiempo, pero ya después era muy, muy evidente, pues. La esposa se dio cuenta porque dice, este peladito está igualito a este, es igualito a Arnold. Y él es bien famosito, Alonso. Ah. Mira tú, tiene 800,000+ seguidores de Joe Baena. Y es así, pues, bodybuilder. Se parece mucho al papá. Bodybuilder como su papá. Y nada, pues, él a veces están todos juntos en los lugares, pero no revueltos, Alonso. Juntos, pero no revueltos con los otros hermanos. Él no tiene la culpa, pero bueno.
0: Sí.
1: Eso pasa.
0: Oye, por acá...
1: Pero idéntico a su papá.
0: Mira tú. Damaris Chiari, gracias por el aporte. Dice que Pumping Iron es un documental. Okay. Ah. Por eso nunca lo vimos en el cine ni nada de eso. A ver, Rod dice que aquí comparte lo de Terminator 1. Dice la película The Terminator, porque se llama así, The Terminator del 84, recaudó un aproximado de 78.3 millones a nivel mundial. Del total, cerca de 38.3 millones corresponden a la taquilla de Estados Unidos y el resto al mercado internacional. Así es que bueno, eso fue la, por eso no quedó entre las más taquilleras de él, porque 78.3 no fue gran cosa comparado con las otras, ¿no?
1: Digo también que debe haber costado 2.95 al lado de la Terminator 2.
0: ¿Tú crees? No sé.
1: Eso será un cinegallo, en verdad.
0: Pero es que espérate, que nosotros aquí podemos ver cuánto costó y todo eso. Para claro, eso,
1: costó
0: señores.
1: Costó 6 millones de dólares.
0: Para, ya lo averiguaste. Seis millones. Ajá. Bueno, sí, eso es poco. Pero ahora, en esos tiempos era hasta, no tan poquitín, ¿no? En el 84 una película de 6 millones era una película costosa, ¿no?
1: Bueno, entonces vamos a ver la 2. La 2, que salió 7 años después, costó 100 millones. Y recaudó 500,000+.
0: Ajá.
1: O sea que en verdad a la 1 fue baratita y recaudó bastante.
0: Sí, no le fue
1: recaudó,
0: mal.
1: Recaudó 10 veces más y la 2, 5 veces más de lo que costó.
0: Así es.
1: Pero es que se veía la plata en la segunda. Uh-huh. Se veía que eso era una cosa que no habían escatimado, Alonso.
0: Sí, eso pasa con las segundas partes. Oye, vámonos al cambio y regresamos. Imelda Berguido nos acompaña. Los monos a mí también me asustan mucho, Brujita. No. Me has hecho reír. Dice Rosita González también con nosotros. Tuto B, Dani Tattoo. Dice Ekaterina, dice que pude salir del distrito de San Miguelito, pero el distrito... y las vivencias de la niñez viven en mí. Orgullosamente sanmigueliteña, hija de santeña y criada en la mitad de la coyuntura de la cultura interiorana y citadina. Buena Oye, experiencia.
1: Tiene de todo ahí.
0: Sí. Chévere. Sí. Vamos al cambio, pues.
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3: Oye, Alonso.
4: A ver, dígame.
3: Que me quedé leyendo cosas de Terminator 2. Ajá. Cuando entré a ver la taquilla de la película. Y mira, en su momento, en el año 91, su presupuesto fue... la convirtió en la película más cara hecha hasta el momento. Esos 100 millones era la película más cara de la historia en el año 91. Los efectos los hizo Industrial Light and Magic y atrasaron mucho la entrega de la película. Fue la película más taquillera del año 91 y ganó 4 Óscares. 2 BAFTA, y es considerada una de las películas, de las mejores películas de ciencia ficción y acción jamás producidas. ¿Qué te parece? Y está preservada en la librería del Congreso de los Estados Unidos desde el 2023.
4: Bueno, qué bien. Alonso. Bueno, por acá, saludos desde San Francisco. Dice que él es sanfranciscano, Reinaldo Ramos. Ok, saludos a Maggie Love. Nelly Serrano dice, me permito estar en desacuerdo con la bruja esta vez.
3: ¿De qué?
4: Ningún cine gallo. Terminator tenía tremendo guión, porque el man andaba buscando al peladito para matarlo y así matar al Libertador desde el inicio. Por eso la man después no querrá al Terminator, que después se hace bueno, pero era tremendo guión. A ver.
3: Exacto, o sea, es que, pero era visualmente no, nada que ver con la 2, pues.
4: Ajá. Ok, Jaime Alvarado, hablando de Arnold, dice que su juguete favorito, ¿cómo que se llamaba esa? Mi juguete favorito se llamaba así.
3: Ay, Jingle All the Way.
4: Ah, Jingle All the Way, sí.
3: Turboman.
4: Sí.
3: Esa la poníamos en TVN todos los años para Navidad, porque uno siempre pone las mismas.
4: Ajá.
3: Entonces, esa película era de un paquete que nosotros teníamos de 20th Century Fox. Turboman, Jingle All the Way, no fallaba.
4: Déjame ver cómo le fue esa película, porque ese es un caso, creo yo. A ver, presupuesto 60 millones de dólares. Tenemos que ver cuánto recaudó esa película. Sí, carita, por eso quiero saber cuánto recaudó, para ver si fue un plomo.
3: Turboman.
4: Bueno, no, está bien. 130 millones hizo y el presupuesto estaba... entre 60 y 75. No es que estaba volando la película, ¿no? Porque estaba carita y la recaudación no fue tan bárbara.
3: Tan guau. Oye, y a mí, te voy a decir que a mí él me gusta en comedias también. ¿Tú te acuerdas de Kindergarten Cop?
4: Ajá.
3: Kindergarten, buenísimo. Que él era como un profesor de kinder.
4: Ajá.
3: Se veía tan fuera de lugar. Los peladitos se veían tan enanos al lado de él. Y daba tanta risa.
4: Estoy buscando esa
3: palabra. I do not have a tumor. Oye, dice que ese hombre ha gastado plata en coaches de inglés y qué va. Ese acento no va para ningún lado. Ese es como Sofía Vergara.
4: Pero es que ese es el chiste de ellos, definitivamente, el acento.
3: Que, bueno, lograron que eso jugara a su favor.
4: Ajá.
3: Pero también yo me imagino que los encasilla, Alonso. ¿Me explico? O sea, con ese acento tan fuerte.
4: No sé, pero...
3: ellos lograron que jugara a su favor, pero sí... no, ¿qué tanta cosa puede hacer Sofía Vergara en Estados Unidos con ese acento? Digo, gracias a Dios hizo una serie que ya ella no necesita trabajar más nunca en la vida. Pero ya pues, o sea, tiene que ser de colombiana lo que vaya a hacer, porque no puede disimular el acento.
4: Es que yo no sé, yo no me la imagino hablando como una gringa. Esa va a ser como una wannabe gringa. Y ella es colombiana y ya tiene su acento y eso es lo que me encanta de ella, ¿no? Oye, hablando de Kindergarten Cop, 26 millones costó y recaudó 202 millones. Le fue muy bien.
3: Esa le fue mejor.
4: Muy bien.
3: Qué buenísima.
4: Muy bien. Sí.
3: Es muy graciosa esa película. Me encanta. Oye, hoy cumple Jean Reno, Jean Reno.
4: Jean.
3: Leo.
4: Jean.
3: Leo the Professional. Leon. Leon. Jean Reno tiene, cumple hoy 78 años. Yo creo que esa es la película más famosa de él, ¿no? Leon the Professional del año 94.
4: Definitivo.
3: Es que él tiene, sale en una hace poco y en verdad él se ve, sigue viéndose muy bien. O sea, él está entero, como diría Annie Mirabal, está entero.
4: Mira tú.
3: Jean Reno. ¿En qué sale? Que es que lo vi hace poco.
4: Oye, Alonso, ¿tú sabes qué
3: interesante? Hace poco.
4: Sí, hace poco. A ver, ¿cuál es la más reciente? Bueno, lo único que te puedo decir por ahora es que él, además de hablar en francés, debido al entorno francoparlante del protectorado francés, Jean habla español fluidamente por su ascendencia española.
3: Mira tú. Sí, mira
4: tú. Sí, él habla español. Tú puedes hablar con él.
3: Qué pretty. Porque francés vamos duro. Parlez-vous, matas de Wandu. Ahí sí nos trabamos, señores. Zootopia 2 es una de las voces de Zootopia 2.
4: Ah, ya.
3: Jean Reno.
4: Bueno, ya sabes decir eso, ¿ves? No es que te, no es que estás totalmente fuera del francés, ya sabes decir Jean Reno. Y c'est la vie.
3: ¿Y Who Killed Sarah? ¿Él sale en Quién Mató a Sarah?
4: Ajá.
3: ¿Qué porquería? ¿El qué hace ahí metido?
4: Él salió ahí. Qué
3: ajá.
4: Raro.
3: Ah, bueno, mira. Salió en ¿Quién Mata a Sara? Para que, pa que lo sepas.
4: No, no recuerdo haberlo visto, pero bueno, ya que
3: bueno, dice. Porque no seguiste viendo esa porquería. Uh-huh. Debe ser una temporada que ya nosotros no estábamos viendo.
4: Ahí salía pero Manolo bueno. Cardona, Carolina Miranda, en esa Jimena La Madrid. No me acuerdo de ella. La Jimena La Madrid era Sara, la que se perdió. La que la mataron, pues, era. Sara Guzmán. Sí, esa era la que mataron. ¿Quién Mató a Sara? Bueno, esa fue.
3: Esa era Sara.
4: Ajá. A ver, dice parece Reina, que es, no, perdón, dime.
3: Sale en una temporada que definitivamente no vimos, pero sale en 7 episodios.
4: Mira tú, yo hasta uh-huh. allá no llegué entonces. Oye, uh-huh. dice por acá Reina, chicos, ¿y qué me dicen de Conan el Bárbaro que interpretó Arnold?
3: Sí, ahí
4: nunca
3: está.
4: La vi, no sé, no me llamaba.
3: ¿No la viste? Sí,
4: no.
3: Hombre.
4: No, no. Esa película esa, romántica.
3: Esa
4: no.
3: Es una de las que tiene buen puntaje, 67. Conan. Ah.
4: Por ahí tiene que estar saliendo la versión nueva, ya vas a ver. Oye, ay. Jorge Reales está también con nosotros. Ale, hola, bruja. Los extrañé ayer, no pude escuchar la emisora. ¿Qué hubo de bueno ayer? Ni me acuerdo, Ale, no tengo idea.
3: No nos pregunten qué hicimos ayer.
4: No. Así como la película, ¿cómo que se llama? El lo que hiciste ayer, ¿no? La comedia que no
3: el
4: tiene.
3: El verano pasado.
4: No, la película esta que es que se fueron a Las Vegas y el tipo andaba sin un diente por ahí.
3: Ay, Dios mío, esa es la mejor película del mundo.
4: The Hangover. Pero en español se llama algo de que hiciste ayer, ¿no? Algo así. ¿Qué pasó ayer?
3: No sé, pero eso es lo mejor de la vida. Tú sabes que hay como una burla de la última escena cuando ellos están mirando la cámara y ahí se dan cuenta todas las cagadas que hicieron en la cámara.
4: Ajá.
3: Alonso, porque en verdad nosotros tampoco sabemos qué hicieron. O sea, poco a poco vamos descubriendo cosas, pero no vimos en los momentos en que ellos hicieron las cosas.
4: Ellos improvisaron bastante, me imagino. La locura que les salían, si estaba buena, la dejaban.
3: Y entonces al final, cuando ven las fotos de la cámara digital, es que uno se muere de la risa viendo en el momento en que le sacan el diente, que es la cosa del tigre. Era un tigre, ¿no? Un tigre de Mike Tyson que se llevaron como para el hotel. Ay, no, sí. Es que en verdad
4: ¿y el bebé?
3: Esa película es lo más bueno, o sea, es que yo es como si me hicieran cosquillas. La he visto miles de veces.
4: Aprendes mucho con esa película.
3: ¿Qué aprendes?
4: Aprendes nuevas
3: a no enfogarse.
4: A no tomar
3: roofies.
4: Andar agarrando bebés por ahí. Oye, bueno, vámonos al cambio otra vez, pues, y regresamos.
3: Y el hombre con el diamante de la abuela. ¿Te acuerdas? Que se sí. Lo dio a un stripper. Ay, no, es que todo es maravilloso.
4: Todo salió mal ahí. Vámonos al cambio, pues.
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0: Siempre he pensado que Sia y Rihanna tienen algo en común con la voz. Yo no sé, ¿tú qué piensas? ¿No te parece? Ella es la que está
1: ahí.
0: Hay una
1: canción, que Sia cantó el demo. Ajá. Y se la mandaron a Rihanna. Y a Rihanna le encantó tanto como la había cantado Sia, que la cantó igualita. Es una de las más grandes de Rihanna. Yo no sé si es Diamonds o otra que también tiene como un tema parecido.
0: Ajá, ajá.
1: We fell in love in a home.
0: We found love.
1: No, esa no, no, esa no es. Es la de Diamonds, creo que es. Ajá. Una de las más grandes, Rihanna, el demo lo canta Sia y dice que se lo mandaron y Rihanna dijo, es tan perfecto que lo voy a cantar idéntico.
0: Ah.
1: O sea que mira tú, pues, capaz y sí, pues. Y este man, el que se casó con Selena Gómez, ese es el que no se baña.
0: Ajá.
1: Que tú y yo decimos que no se baña.
0: Tú yo, dices, pues, yo no me metas en eso,
1: yo,
0: bruja.
1: Yo digo que ese man es medio cochino. Él es un productor súper talentoso y él tiene en su computadora unas cosas maravillosas y tiene el demo ese de Sia cantando esa canción, esa que después le dan a Rihanna. Ay Dios, y ahora no me puedo acordar cuál es. Pero igualita, idéntica. Y es verdad, tienen la voz así como que pueden hacer el mismo tono.
0: Sí. Uh-huh. Bueno, es oye, chévere. Hablando, mañana es viernes y viene lo de Netflix, ¿no? Ajá. Entonces hay por ahí novedades.
1: ¿Tú quieres dar spoiler?
0: No, yo quiero hablar de La Mujer Prohibida. No la estoy viendo, pero es un novelón, un drama de romance y corrupción que se dispara tras el rescate de la esposa de un político. El asunto es, si usted tiene paciencia, tiene 61 capítulos, pero yo estoy casi seguro que va a aparecer entre las favoritas. Les recomiendo Bomba en el Panam 103, una miniserie documental centrada en la tragedia aérea de Lockerbie y sus consecuencias históricas. A mí me gustó muchísimo, muchísimo.
1: ¿Pero ese es medio viejo o no?
0: Bueno, yo no sé porque esta, yo vi la versión británica y
1: okay.
0: Esta es otra, yo no sé si será nueva, ¿no?
1: Ah, bueno, sí, yo vi ya algo de ese accidente es tan horrible porque no, sí, la gente esperando a sus seres queridos en Navidad, ay no.
0: No, pero digo,
1: yo nunca me he olvidado.
0: Pero es que no solamente fue el accidente, sino que fue a caer a un lugar donde estaba, era una urbanización, había gente, había muchas casas.
1: Todo horrible, todo. Tremendo. Todo lo de ese accidente es tan espantoso.
0: Bueno, los que quieren verla, pues ya saben. Entonces, Bomba en el Panam 103, La Mujer Prohibida, Furioso, que es una serie brasileña de acción y artes marciales mixtas creada por Igor Vergi. A ver, enfocada en un luchador con amnesia, vaya.
1: Oye, Alonso, en uno de los hoteles que estaba en República Dominicana, en el lobby llegaron estas aromosas, parecían del tiempo de antes. Yo estaba hipnotizada viéndolas, porque estaban tan bellas, hermosas todas, así divinas como las de la época de Braniff. ¿Te acuerdas, Alonso?
0: Braniff.
1: Cuando uno se iba a disque en Braniff, Panam, sí, que eran estas aromosas que fueron un sueño así divinas, con estos uniformes divinos, y yo no podía leer la aerolínea cuál era, porque yo decía, ¿estas tipas de qué planeta salieron? Porque es que eran hermosas y vestidas divinas, el uniforme toda. Oye, no pude averiguar de qué aerolínea eran las aromosas tan hermosas, las asistentes de vuelo, hay que decir hoy en día, Alonso.
0: Ajá.
1: Hasta las asistentes de vuelo. Pero es que eran como de verdad salida de la época de antes, como de los 70s. Que unas bellezas. Oye, ¿sabes quién cumple hoy? Alguien que nos ha dado unas películas. Unas películas impresionantes. El señor Christopher Nolan cumple hoy 56 años. Y está joven, Alonso. O sea, eso viene bajando 20 años más de películas. ¿Qué vamos a hacer con este señor? Vamos a ver en Rotten Tomatoes el top 10 de él, ¿cuál es?
0: Tú sabes que ya la Odisea le pasó a Oppenheimer, ¿no? Ya ahora esa es la película más taquillera de él como director. ¿Qué te parece?
1: Me parece fabuloso. En el número 10 está Batman Begins del 2005. Tiene 85 de los críticos y 94 del público. Esa es la número 10 mejor de Christopher Nolan. La número 9 se llama Following. Esa yo no la vi. Del año 98. Tiene 87 de los críticos y 85 del público. Following. ¿Te suena esa, Alonso?
0: No, no.
1: La número 8 es Inception, del 2010.
0: Ah, sí.
1: Tiene 86 de los críticos, 91 del público y 0 mío porque yo me dormí. Porque no entendí. Estaba muy enredada para mí. No entendí nada.
0: Yo tampoco.
1: No la entendí. No. Yo les creo. Yo les creo que es buenísimo.
0: Eso es
1: lo
0: como
1: juro que les creo.
0: Eso es como Matrix, que la metiste en una maraca. Así que...
1: No, ajá, te no es entendí. Una cosa espantosa, no entendí.
0: Pero nada. Es buena, según lo que dicen, es buenísima.
1: Claro, la gente que sí logró entenderla dice que es una maravilla. Sí. Exacto. Acá, esta cabecita, no digo. La número 7 de Christopher Nolan es The Dark Knight Rises, del 2012. La secuela de Batman Begins. Esa tiene 87 de los críticos, 90 del público. La número 6 es...

0: Pero el público, Memento. La 2 es El Caballero de la Noche del 2008. Tiene 94 en Rotten Tomatoes, consenso del público y de los críticos, 94. Y la número 1 es La Odisea, Alonso. O sea que no solo es la más taquillera de él, sino la de mejor rating, que también tiene 94. Bueno,
1: Vaya,
0: empate
1: vaya.
0: con The Dark Knight en rating del público.
1: Qué
0: ¿Qué te
1: bueno,
0: parece?
1: súper.
0: No, ese, tú sabes que él trabaja mucho con su esposa. La esposa es como productora, Alonso. O
1: Ah,
0: sea,
1: se
0: todos los
1: salvaron.
0: proyectos él trabaja con la esposa, no tiene ni teléfono, ni redes sociales, ni nada de eso. No lo podemos felicitar por Instagram, ni nada de eso. Él no está en eso, él no está en eso, Alonso. Esos son unas mentes superiores ya.
1: Sí.
0: Por favor.
1: Oye, Tania E dice, las asistentes de vuelo que visten así son las de Turkish Airlines. Y
0: No, esas no eran de
1: Christopher,
0: Turkish.
1: no, bueno, y
0: No.
1: Christopher Nolan.
0: Estaban de azul marino.
1: Ah,
0: Y las
1: ya.
0: de Turkish van de rojo vino y no son tan bonitas como las que vi. O sea, no, son lindas, pero estas eran una cosa ya de que parecían del pasado.
1: Ya. Alexis Rosas dice, es Diamonds, esa canción que
0: Es
1: piensa, es
0: Diamonds.
1: Diamonds.
0: Sí,
1: Enrique
0: muy
1: Morgan
0: bella.
1: dice, pensé que era el único que creía que Sia y Rihanna se clonan mutuamente sus formas de cantar. Ok. A ver, Evelio Delgado también, saludos. Eddie Lai dice, ese fin de la película es lo mejor que he visto en comedia. Debe ser de The
0: ¿De
1: Hangover.
0: cuál? Ay, buenísimo.
1: Sí.
0: Y un final de $2. ¿Me explico? O sea, porque es la idea. Lo valioso es la idea. No es que tuvieron que hacer una cosa con un efecto especial biónico. No, es simplemente la idea de que vas a ver las fotos y vas a entender todo el desastre como pasó. Es buenísimo, es fabuloso.
1: Sí, a ver, Antonio González, saludos. Eric Navarro también. Douglas está con nosotros. Israel dice, ya salió He-Man y es malísima. Bueno, qué bien. Aquí tenemos la opinión de mucha gente y eso
0: Los
1: nos
0: amos del
1: gusta.
0: universo, sí, les fue
1: Sí.
0: fatal.
1: Ajá. John Doe dice, comedias Arnold Twins con Danny DeVito y True Lies con Jamie Lee Curtis. A ver, Gil NG Arcia dice, Mr. Kimball era el profesor. ¿Cuál será?
0: El Kindergarten Cop, ¿será?
1: Ah, sí, cierto. Cierto. Katy Cantón, nuestros saludos. Rafa LG también está con nosotros. A ver, muchas gracias a todos. Bueno, todavía tenemos tiempo. ¿Qué más
0: Pues
1: podemos?
0: que el pe un peladito, él dice, I have a headache, I have a headache. Y un peladito dice que, you have a tumor. I do not have a tumor. I do not have a tumor. Ay, no, qué
1: Que
0: acento
1: tenía un
0: más
1: tumor.
0: cómico.
1: Que te, que
0: Ajá. Porque él decía, me duele la cabeza. Claro, y los niños gritando lo tenían harto. Y el hombre con dolor de cabeza dice, my head hurts. Y el
1: y el
0: peladito, you got a
1: pelete que
0: tumor.
1: tiene un tumor.
0: I do not have a tumor. Oye, hoy cumple la Hilary Swank,
1: Ah,
0: 52
1: bueno.
0: años. El Christopher Nolan cumple mi edad, pero la Hilary es más chiquita que yo, Alonso.
1: Ah, sí.
0: Ella ha ganado Óscares y yo, ¿qué? Nada. No he ganado nada. Ni un bingo me he ganado. Nada. Hilary Swank, digo, el Million Dollar Baby, eso es demasiado.
1: Del 2004, Golpes del Destino. Esa película es para llorar, para sacar todo el
0: Pero
1: agua que tienes en el cerebro.
0: Lleven toalla, Kleenex no. Eso es para llorar con toalla. O sea,
1: Sí.
0: eso es demasiado, demasiado. Ahora, yo la he visto a ella en unas películas malas, te diré. O sea, ella tiene sus películas muy buenas, pero también la he visto en unas porquerías que yo dije, ¿qué hace Hilary Swank aquí?
1: Bueno, mira, ella comenzó. Bueno, yo no sé si realmente si comenzó, imagino que no. Pero Los Muchachos No Lloran, Boys Don't Cry del 99, ahí se ganó su primer Oscar, ¿no? Un joven transgénero, Tina Brandon, explora su identidad de género y busca el amor en Nebraska rural, pero se convierte en víctima de un brutal crimen de odio. Bueno, sí, la ganadora del Oscar, y no sorprende porque el papel de ella era algo fuera de este mundo, ¿no? A ver, también salió en. A ver, es que las otras no las conozco realmente. Una es que El Núcleo. Esa es una de las que tú estás hablando ahí.
0: Sí, ella, el otro, no hace mucho, yo estaba viendo una película y era tan mala. Y yo decía, ¿qué hace Hilary Swank aquí? Sí.

0: como que, ¿cómo la de misma actriz de Million Dollar Baby va a estar en esta porquería película?
1: Bueno, mira,
0: así que ella tiene sus bodrios por ahí dando vueltas.
1: Bueno, ella salió en Buffy, la casa vampiros. Es probable que ese haya sido el debut de ella en Buffy. Uh-huh. Tiene una que se llama Prueba de Fe del 2007, que es así, creo que sí fue más conocida esa Prueba de Fe. Idris Elba salía ahí en esa película. Entonces, ¿qué más?
0: En la Million Dollar Baby también ganó Oscar.
1: Ah, sí, sí,
0: ella.
1: Sí.
0: Y eso es que esa película es demasiado. Ganó mejor película, mejor director, mejor actriz y mejor actor de reparto Morgan Freeman. Eso es un peliculón.
1: Sí.
0: En verdad es que Clint Eastwood es Clint Eastwood, Alonso. ¿Tú te acuerdas también de... ¿Te acuerdas de Gran Torino?
1: Buenísima.
0: ¡Oh, qué recomendada! Peliculón. No, no, no, no, no. Mystic River. No, no, no. No, Clint Eastwood es Clint Eastwood, olvídate. Tú ves Clint Eastwood y un buen actor y ya esa película no puede ser mala. Ya creo que ya él definitivamente a esta edad no va a trabajar más, pero bueno.
1: Oye, bruja.
0: Esa es una buena librería para ver. Dije este fin de semana me voy a ver dos peliculitas de Clint Eastwood. Esa es buena idea.
1: Bueno, yo te voy a recomendar Sin Lugar para los Débiles, que es con Javier Bardem, Tommy Lee Jones, Josh Brolin, Woody Harrelson. Está en Netflix ya. Se me salió un gallo. No Country for Old Men. No Country.
0: ¿Y esa de Clint Eastwood también?
1: No creo. Ah. No Country for Old Men, esa te la recomiendo. Es un peliculón de los hermanos Coen, es esta.
0: Ah, ok.
1: Ok. Y ganó premio Oscar a la mejor película. ¿Cómo no la vas a ver?
0: No la he visto. Mira, esa es la que Javier Bardem tiene un peinadito feo.
1: Sí, y la película es violenta, pero concho.
0: Que tiene un peinado como un pelo sucio así pegado.
1: Ajá.
0: Ajá. Sí, da miedo nada más la foto.
1: Sí.
0: ¿Cuál tú dices que de estas poco de películas de Clint Eastwood es la mejor? Está duro.
1: Uy, está duro porque vamos la verdad que ver. Tiene obras de arte Clint Eastwood.
0: Pero bueno, aquí en Rotten Tomatoes sale como las de él como actor, pero no.
1: Bueno, también no. Está la super película esa romántica. Bueno, es que él tiene...
0: The Bridges of Madison County.
1: Sí, esto, él tiene Unforgivable, ¿cómo es? The Unforgiven, Unforgiven, Los Imperdonables. Sí. Sí, tremendo western. Bueno, de las
0: no
1: viejas...
0: No la vi.
1: Buenísima. Hay una que se llama La Mula, del 2018. No le fue tan bien, pero la verdad que estaba buena. Ahora, si hablamos de los clásicos de él, que eso sí no las vi.
0: De Vaquero.
1: Sí, El Bueno, El Malo y El Feo, Harry el Sucio, Por Unos Dólares Más, Escape de Alcatraz. Esta es del 79. Esta, El Jurado Número 2, es lo máximo, del 2024. La trama, te quedas como no puede ser esa trama. Un jurado de un juicio por asesinato de alto perfil lucha con un serio dilema moral que podría influir en el veredicto. Imagínate, ¿no? No voy a decir más nada porque es que me gustó demasiado. A ver, ¿qué más?
0: Hoy también cumple Lisa Kudrow. Cumple 63 años. Yo creo que ella es la mayor de todo ese elenco de Friends.
1: Ah, sí.
0: Yo creo que ella siempre, es la mayor de todos, pues. Y creo que ¿cómo se llama Rachel? Jennifer Aniston era la menor.
1: Ajá.
0: La Lisa cumple 63. Ella tiene una serie que no me termina de gustar, Alonso. La Lisa. ¿Cómo que se llama?
1: Ah, la serie esa malaza, ¿no? Que va. No, y la van a nominar hasta el último capítulo que salga, porque se agarran de una serie y no la sueltan. Qué increíble.
0: Yo me imagino que ella era el personaje favorito de un montón de gente, porque ese personaje de Phoebe era tan gracioso.
1: Sí.
0: En verdad, ellos todos se complementaban tan chévere. Smelly cat, smelly cat. What are they feeding you? O sea, ¿qué gato es hediondo?
1: Ninguno.
0: ¿Hay gatos hediondos?
1: No creo.
0: Yo cuando oigo eso, yo dije, pero ¿qué gato es ese?
1: Tiene que estar en la podría. O sea, ya listo para la muerte.
0: O sea, tiene que haber caído en un charco de pescado. Porque,
1: bueno, mira.
0: O sea, ¿qué gato es este hediondo?
1: Mira, yo te voy a decir algo. Cuando los gatos envejecen, como Memo, mi gatito que ya tiene 16 años.
0: Ay, no se
1: pueden
0: bañar bien.
1: No los veo lamiéndose. O sea, es que ese es el secreto de los gatos, lamerse, ¿no? Y esa es la higiene. Pero ya no se lamen tanto, solamente las manitos. Entonces lo que yo hago es que yo no lo baño, pero si agarro un trapito húmedo con que de esos que uno compra que no tienen pañitos que no tienen tanto olor, o sea, que son como neutrales. Ajá. Y él queda bien fresquito, le gusta eso.
0: Le gusta.
1: Le gusta, le gusta. Así que ya sabes.
0: Sí, y tú sabes que dice que la gente que es alérgica a los gatos no es alérgica al pelo de los gatos, sino a la saliva.
1: Sí, wow.
0: ¿Qué te parece? Y que hay maneras de hacer cambiar la química de la saliva dándoles, yo no sé qué comida o qué suplemento para que a la persona no le dé alergia. Pero vaya, dice que vaya. Eso es lo que le da... La gente que es alérgica a los gatos es por la saliva, supuestamente. Yo no sé, yo no soy alérgica a los gatos, gracias a Dios, porque esta duerme acurrucada aquí conmigo bastantes veces. Sí. Y moriría asfixiada si fuera alérgica. Mi hija sí es alérgica, Alonso. Mi hija es alérgica, la pobre. Pero aquí nadie va a regalar la gata, ¿qué te puedo decir?
1: Nadie.
0: Eso no va a pasar.
1: Llegamos al final. Yashmin, saludos. También Mayla dice, prueba de fe es buena. César Echeverría recomienda ver La Odisea, buena, épica.
0: Ay, dice que esto está buenísimo. No,
1: sí, buenísima. Hablan de que la mejor película de todos los tiempos y todo. Pero bueno, vámonos entonces. Oye, viene Gladys.
0: Mi hijo fue ayer a ver... No se dice hombre araña, se dice hombre araña.
1: Ay, ¿qué tal?
0: Sí. No, me lo encontré saliendo. O sea, yo venía entrando a la casa y él iba saliendo. Y yo, ¿para dónde tú vas? Dije, voy a ver el hombre araña. Yo, él. Ay, Dios mío. Ajá. Ese man tiene obsesión del hombre araña desde que nació.
1: Oye, bueno.
0: Y no se la ha quitado. 20 años y no se la ha quitado.
1: Wow.
0: Dios mío.
1: 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Viene Gladys. Gracias a todos. Bruja, hasta mañana.
0: Hasta mañana, que venimos con nuestros top 10.
1: Ajo, sí. Vamos a ver.
0: Chao. Gracias.

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eres un rockstar. ¿Cómo estás a esta hora de la tarde? Soy Gladys Ríos, aquí en cabina de la radio, como debe ser, gracias a Dios. ¿Tú qué haces? ¿Qué artista? ¿Qué voz te hace falta escuchar? ¿Cuál quieres sumar a mi programación? Avisa al WhatsApp de cabina 64830541. Casi fin de semana. La pasamos juntos, la pasamos bien compartiendo canciones, saludos, reportes de tráfico. Bueno, ahí está, 64830541. Pásala bien si almuerzas a esta hora. ¡Provecho!

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1: Así como Hachemín, que reporta sintonía desde La Chorrera. ¿Qué haces en La Chorrera, Hachemín? Bueno, de seguro todos los chorreranos y chorreranas te abrazan, son muchos los que escuchan Antena 8. Así que, bueno, a seguir escuchando Antena 8 desde allá. Ruti, que se está tomando un café a esta hora, que está bien rico, aunque haga mucho calor, y que le está huyendo al resplandor. Está huyendo del resplandor. Así se llama una película, ajá, de terror psicológico, basada en la novela de Stephen King, del 77. ¿Ah? ¿Tú la viste? ¿Pudiste?

0: Inés, estaba pasando agachada la inesperada en Onda 8. Esta canción que, bueno, fue número uno en muchísimos países y muchos afirman que esta Inés rompió el molde del Eurodance al permitir que un hombre cantara el estribillo mientras una mujer cantaba la parte central. Acá está la Inés, la inesperada en Onda 8, número uno en 11 países. Y alcanzó el puesto 25 en el Billboard Hot 100. ¿Tú la recuerdas? ¿La bailas? Hoy está inspirada, basada en una canción folclórica de los Estados Unidos de hace long time. 1:31 PM. Bueno, es jueves de Antena Memories. Tú a seguir pasándola bien.
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Sigue pasándola bien, sí, te puedo creer que está lloviendo donde estás porque por acá está nublado. Pero bueno, nos concentramos en otras cosas, en las canciones, en el café que me contaste que estás tomando y también que con Sportium.pa a todas tus recargas de 5 o más, mira que se le multiplica un 20% del 29 al 31 de julio. 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Y bailar, eso tiene que formar parte de tu rutina diaria. Oh, no.

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1: 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Escuchas la radio como debe ser allí con tu familia, con tus hijos, y en lo que escuchan una y otra canción van comentando, ¿no? O contando anécdotas o experiencias o riéndose los unos de los otros. Ah, mira, mamá, esta canción es de tus tiempos, ¿ve? ¿Sí o no, Ana Yancy? ¿Qué nos dices de la Inés, de la inesperada que escuchamos hace poquito?
2: Oye, precisamente estábamos oyendo la canción esa de Cotton Eye Joe en la radio. Y mi hijo dice, mira, mamá, tu canción favorita, como va a burlarse, que quiero que sepas que esa canción yo la bailaba en el club. Y todo el mundo la bailaba, para que sepa que esa canción se baila. Así que sí, yo la bailaba, claro que la bailaba, un pocotón de gente, la bailaba en patatús.
1: La está botando la Inés.
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1: ¡Ah, qué bueno! Para descansar. ¡Dios!

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1: Cuando llegas a casa, escúchanos también en antena8.com o en el canal de cable el 853. También en la página de internet, antena8.com. Saludos a la familia Stephen, que nos visita desde Alemania. ¿Y quién en su día libre escuchando Antena 8? ¡Ah, tú, Florentino Salazar! ¡Qué bueno! Me parece que la canción que sigue te va a gustar también mucho. Especialmente, pues, escucharla en un día como hoy, en el que estás descansando. ¿Ah? Presta atención.

Ana Yancy Iriarte, gracias por tu buena compañía. También saludos para ti, Vanessa, en este jueves. Jueves 30 ya de julio. Oye, este año no le prestaron mucha atención a julio, a los memes y demás. ¿Sabes de qué hablo, no? El mundial, mira, le robó la atención. Ah, bueno, pero no termina hoy. Todavía queda lo que resta de hoy, pues sí, mañana. Y a empezar agosto, que es tu mes y estás esperando ya para celebrar tu cumpleaños, nos avisas para regalarte la canción que te guste. Florentino me confirma, dice, esa es de mi tiempo, así que le gustó la canción anterior. Ah, ya tú sabes, Antena 8 tiene música para todas las generaciones. Lady Gaga aparece y le sigue, ¿quién? Quédate allí para que lo descubras.

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0: año 2000 esta canción de Britney Spears y suena para ti, para celebrar tu cumpleaños, Juan Carlos Labrador. ¿Cómo va tu día? ¿Cómo va? Ya han transcurrido varias horas, pero todavía no termina. Que te la sigas pasando muy bien y que la música no haga falta en ningún momento. Marta también dice presente, acá está bailando, cantando, así como tú. Mira, es bueno que recuerdes que hay momentos en los que toca hacer una pausa, ¿verdad? Y que te hagas un regalo. 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Escuchaste Mayela y Rosita, que también escriben al WhatsApp 64830541. Porque es tu cumple.
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qué bien seguir escuchando música en la que trabajó Avicii, ¿verdad? Bueno, también qué bueno leer tu mensaje, Gabriela, que escribes que estarás de cumpleaños el 27 de agosto y que ese día quieres un doble de Britney Spears. Bueno, me escribes ese día. Pero, a ver, saliste ganando desde ya porque Juan Carlos está de cumple hoy y pidió a esa misma artista. Espero que hayas escuchado las canciones o te las perdiste. ¿Cómo estás, Eric M? Saludos grandes, enormes, monumentales para la grandiosa y apoteósica locutora estrella. Siempre en sintonía. ¿Quién más a esta hora escuchando Onda 8? Si tú estás buscando buena música de todas las generaciones, bueno, de diferentes, ya tú conoces nuestra programación. ¡Súbele!

escríbenos a nuestro WhatsApp. Déjanos una nota de voz. 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

la voz de Benson Boone te gusta tanto como la de Andrés Calamaro. ¿Ah? Le dedicas todas esas canciones, ¿verdad? A tu esposo, las de Andrés Calamaro. ¿Qué más para esta tarde? Trabajo, compromisos, clases, muchísimas cosas. Ya por allí quizá te atrasaste un poco en la semana y hoy, bueno, ha sido uff, y todavía no termina, te falta bastante, quizás salgas un poco más tarde. Por aquí estamos nosotros, ¿ah? Para acompañarte con buena programación. Antena8.com, a partir de las 5 se queda contigo Sergio Mix con Cae la Noche, para que lo sepas, para que no te despegues de Antena 8. 100.1 FM.

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1: Maroon 5 por Colombia. ¿Tú tienes planificado también un viajecito para allá? Bueno, traes café, bastante. 3:04 pasa rapidísimo el tiempo, lo sabemos y lo aprovechamos, por eso anotamos rapidito en agenda que este sábado 1 de agosto estaremos presentes en el Mommy Baby and Kids, ¿verdad? 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

asunto bien trivial. Nació la letra de esta canción, una del año 1993. Bueno, a ver, el intro de esta canción. Oye, cuando iba hasta las discotecas sonaba. ¡Ay! 100.1 FM, 107.9 FM. Bueno, a seguir pasándola bien. Resulta que hoy es el Día Internacional del Cheesecake. Recomiéndame uno. ¿Dónde puedo comer uno delicioso? ¿Ah? ¿Dónde? Pásame el dato. O el pedazo de cheesecake. Acá en la cabina, Antena 8. ¿Ve? ¿Qué te iba a decir? ¿Qué más? ¿Qué día es hoy? Estamos a 30 de julio. 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Cairolis, ¿cómo estás, Kai? Un fuerte abrazo, un besito también. Maurín en sintonía, por acá pide música de Héroes del Silencio entre dos tierras. Arturo reporta que está escuchando, allí me pasa el dato de dónde, según él, está el mejor cheesecake. Avísame tú, Sammy, también me... Ajá. Ok, voy a tomar nota. Tomando nota. ¿Quién más? Joel Quintero en sintonía. Y también por acá, a ver. Ay, pero no sale tu nombre. Rafa, escuchando la programación. Mira, a ti te gusta el rock y te gusta el pop, ¿verdad? Lo sé. ¿Qué más pasa hoy? Bueno, pasa que tú debes estar en Calle Dragones para no perderte pop versus rock y disfrutar de ese increíble show preparado por Los Vegas, que es una banda que te hará cantar, bailar y revivir los éxitos más grandes de todos los tiempos, junto a la poderosa voz de Lisa Palm. Entonces, ¿qué puedes hacer? ¿Qué hará Antena 8? Tenemos entradas para que vayas, para que ese sea tu plan para esta noche. Estar en Calle Dragones para disfrutar y cantar al máximo con pop versus rock. A ver, para 5 ganadores, entradas dobles, ¿qué tienes que hacer? Solamente decirme el nombre de la canción que va a sonar a continuación, porque resulta ser una de las que ellos interpretan en ese show. Pop versus rock. El nombre y quién la canta, ¿ok? La canción que sigue, escribes al WhatsApp, puede ser por nota de voz, puede ser por mensaje de texto, lo que te quede más cómodo en este momento, al 64830541. Ya sabes, en cuanto tienes el nombre de quien canta la siguiente canción y el título de la canción, escribes al WhatsApp y ahí en el mensaje tu nombre. Ah, espera, lo apunté y no lo... ¿Dónde lo apunté? Bueno, me dejas tus datos, tu nombre y tu número de cédula. Ah, sí, porque estarán en una lista. No tienes que venir hasta acá a buscar ningunos boletos, ¿ok? Porque eso es esta noche, lo sabemos, no te vamos a complicar el día, así que relax. Tú participa, gana tus entradas dobles para que estés esta noche en Calle Dragones para cantar y disfrutar del show Pop versus Rock, organizado, pues, y a cargo de Los Vegas. Y bueno, listo, ¿ok? Bien, toma nota, apunta y escribe al WhatsApp.

0: Muy bien, muy bien. ¿Lo tienes claro? ¿Cuál es la respuesta? Como Ricardo López envió un audio, vamos a escucharlo. Esa es la respuesta que pusieron al WhatsApp. Y la respuesta es...
1: Uptown Funk de Mark Ronson.
0: Perfecto, Ricardo López. Bueno, eres uno de los 5 ganadores. Mándame tu nombre. Bueno, hace falta tu número de cédula. Gabriela Davis, felicidades también para ti. Aisha Ovaldía, Omar Herrera y, a ver, ¿quién más acá? Idelsa Chacón. Así que, bueno, esta noche, ya saben, mándenme nombre completo con su número de cédula que están en lista para que entren y disfruten de Pop versus Rock con Los Vegas en Calle Dragones.
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Sigue pasándola bien, es jueves, nos preparamos para el fin de semana y esta canción nos recuerda el Live Wars que vivimos ayer. ¡Woo!

0: ya tomé nota de sus sugerencias de dónde puedo disfrutar de un delicioso cheesecake. Es que hoy es el Día Internacional de Cheesecake. Todo tiene un día. Daris, mira, me comparte una foto de uno de maracuyá. Maracuyá. Amo, amo, amo, amo. Milagros, ¿cómo estás tú? Félix también en sintonía, que desde la calle ahí escuchando el dial de Antena 8. Eric Navarro también con nosotros. Bueno, ¿y tú? ¿Cómo? ¿Tú sabes hacer el cheesecake? ¿Te queda bien? ¿Delicioso? ¡Ah, qué bien! Oye, y algo que te queda también súper bien es hacer eventos. Eso es lo tuyo. 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

¿Cómo estás, Maurín? Yo viendo aquí la foto que me envía Betsy de un cheesecake de fresa. Ay, qué cosa más rica. Provecho, provecho. Música, dulce, algo rico, buena compañía, porque me parece allí que estás en buena compañía y hablando, conversando, ¿verdad? Eso es lo bueno, el poder compartir estas cosas.

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1: 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Tú esperabas por esta canción. Aquí está, No se me olvidó.

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1: Para que revises allí y puedas ver lo que organizamos y coordinamos allí para ti. ¿Ah? Espero que ayer hayas podido escuchar ese Live Wars, que resultó un especial de Caifanes y Soda Stereo. Que te la hayas pasado bien escuchándolo y que estés atento a todo, al último miércoles de cada mes, porque es el día en que presento para ti el Live Wars y te pongo a escoger entre tus bandas, tus cantantes favoritos. Ajá, para que solo te quedes con uno, no los dos. Uno. 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
1: 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Sigue pasándola bien. Completa esta semana, mira, con éxito, con la mejor actitud, con Antena 8 también. ¿Y qué más? ¿Mm?

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1: Recuerda esta noche Pop versus Rock en Calle Dragones, ese show preparado por Los Vegas con la poderosa voz de Lisa Pam. 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Pásala bien, más temprano regalamos boletos para que estés allí, te la pases muy bien y tengas un plan diferente para esta noche de jueves 30 de julio. Bueno, a ver, te saludo, tú que escribes por acá al WhatsApp y que estás atento a todo. También, ¿qué te noticias? BTS, sigue BTS. ¿Y qué pasa con ellos? Bueno, que renuncia a los Grammy 2027. ¿Por qué? Te lo cuento de una vez, que publicaron: hemos decidido no presentar nuestra música a los Grammys de este año. Esperamos que la música pueda ser escuchada y amada por lo que es, en lugar de ser dividida por región o idioma.

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6: La línea 3 ya da pasos importantes hacia su operación. 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
1: Ajá, lo sabes. Bueno, esperar a Sergio Mix. Ya está por aquí. Listo para hacerte compañía hasta las 8 con Cae la Noche. 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
2: Allá con Valdano, Maradona. Abanderados están consultando. En este momento es gol.
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0: Y así inicia acá de la noche. Sergio Mix ya en la radio como debe ser, Antena 8. Saludos.
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0: New Religion, Baby Rexha y Faithless. La gente del WhatsApp, Ayel Herrera, Kiki Gutiérrez, Nicolás Arjona, Lisbeth Gabriela, Samuel Sánchez, Miguel Pimentel, Girelis, ¿cómo estás, Girelis? Antonio Verdal, Itiel. Tú también puedes comentar. Vamos a un cambio y regresamos con el Antena Flashback. Esta es Antena 8, cae la noche. Sergio Mix.
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0: California Dreaming, original de The Mamas and the Papas, la versión remezclada por Benny Benassi, cerrando el flashback. 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Ya les contaré con quién será. Tiger Loki, Julio Párraga, Elena Eberguido, Manuel, desde Colón, Eric Díaz, Juan Justiniani, Nodier Guerra, Lalo Galdames, Fátima Franco. Saludos, Fátima. Epifanio Gorella, Mayel Herrera, Kiki Gutiérrez, Nicolás Arjona, Lisbeth Gabriela, Samuel Sánchez, Miguel Pimentel, Girelis, Oliver Ariel Almengor, la gente del WhatsApp. Tú también puedes comentar. Este fue el flashback.
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Party Rock Anthem. LMFAO. 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City 30 Back in Time. Hoy se lo vamos a dar a Tiesto como el artista retro del día. La última

0: Rimowa, Alejandro Sanz. 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